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0: Son las 5:05.
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1: Alcanzamos en Colombia a las 5 de la mañana, 28 minutos, 5:28 minutos en la radio de todos en esta mañana, mañana bonita hoy, que nos da el Todopoderoso, oiga, un cielo totalmente parcial, ¿no? Lleno de estrellas, iluminado, una bendición hoy, 5:29 minutos, radio para todos. Qué hermoso es Dios, ¿no? Para con nosotros, que nos bendice en esta hermosa mañana. Gracias, Padre Celestial, por este tiempo, por este espacio, por cada oyente, cada familia. Les saludamos a todos ustedes en el amor de nuestro amado y Señor Jesucristo, el Padre Celestial, el Cordero, el Santo, el que todo lo puede, el que nos envió el Consolador, al Espíritu Santo. Damos gracias en esta mañana, les saludamos a toda nuestra amable audiencia en el amor de nuestro amado y Señor Jesucristo. ¿Qué tal? Bendiciones para todos ustedes. Gracias por acompañarnos a esta hora de la mañana. Mañana, fresquita, una temperatura agradable a esta hora. Qué temperatura de hoy tan hermosa, hermano. 5:30 minutos. Bienvenidos a este espacio, Nuevo Amanecer. De antemano, gracias a todos a esta hora por su compañía. Que Dios los bendiga, los ilumine a todos, ¿no? También quiero agradecer inmensamente el apoyo especial del Cabildo de Honduras, de nuestras comunidades, de la zona occidente, a nuestro colectivo, ¿no?, de esta emisora. Gracias a todos ustedes. La paz de nuestro amado y Señor Jesucristo les guarde, les bendiga y les gobierne a todos de una manera muy especial. Y gracias por acompañarnos en esta mañana. Las comunidades, un saludo muy especial a nuestros patrocinadores y este servidor, Rodrigo Astudillo, quien les da la bienvenida a todos ustedes. Bienvenidos. 5:30 minutos. En este espacio Nuevo Amanecer, tomémonos un tinto a esta hora, seamos amigos con todos ustedes y la paz de Cristo les bendiga, les guarde, les protege, les gobierne, les ayude a tener una paz. Bendito Dios que tanto busca el hombre. Pero el hombre, la palabra dice que el hombre buscará la paz. Bendito Dios, pero la paz, la paz. Así que bendito el nombre del Señor, no la hallarán. Solamente aquel, alabado Cristo, que tenga Cristo, este tiene la paz. Y este encontrará la paz, porque Él dijo, mi paz os dejo y mi paz os doy. Yo no doy la paz como el mundo la da. La paz de Cristo es eterna y duradera y permanece para siempre. Todo el que busca a Cristo tiene esa paz dentro de su corazón. 5:31, vamos como siempre dándole gracias a Dios. Un poquito disfónico hoy, ¿no? Ya estuvimos en un precioso servicio el día de ayer. Y bueno, hermano, siempre hay que dar todo lo que es para Dios. Todo para Dios, todo para Él. Todo para nuestro amado y Señor Jesucristo. Bendecimos ese lugar, bendito Dios. A cada familia un abrazo muy especial en esta mañana. Muchas, pero muchas bendiciones para usted, amado, amada de Dios, y para toda su familia. Que Dios te bendiga de una manera especial, le guarde, le prospere, le bendiga, le ayude, le protege, le dé fuerza, lo anime, lo ilumine el Todopoderoso. Oramos siempre al Padre para que todos los hermanos en Cristo permanezcan activos, con buenas energías, atentos, permanentes, bendito el nombre del Señor, sigilosos, humildes como la paloma, pero sigilosos como la serpiente. Así dice el Señor en su palabra. Bendito, atentos, bendito el nombre del Señor. Que Dios guarde y bendiga a la iglesia en esta mañana de Cristo. Que Dios les bendiga, amados, amadas de Dios. Dios les ayude, les guarde, les proteja, les anime a todos en esta hermosa mañana. Dios traiga fuerzas sobre toda la congregación. Dios ilumine a cada hermano, a cada familia, a cada niño, joven y adolescente, adulto y anciano. Dios los llene de su Santo Espíritu. Dios lo cubra con su bendita sangre. Le dé fuerzas, lo ilumine, le guarde, lo ayude. Dios, el Todopoderoso, le bendiga, le dé fuerzas, lo ayude a pasar, bendito Dios, estos momentos. Alabado sea Cristo y sea su nombre santo. A cada oyente, a cada familia, cada hermano, cada congregación, la paz de Cristo esté siempre con todos estos hermanos amados y amadas en Cristo. Los que no han llegado, oramos al Padre para que un día lo haga, sea parte de esta gran familia cristiana en Cristo Jesús. Un día Él vendrá y recogerá a su pueblo, su amada iglesia, bendito Dios, santa, intachable, sin tacha y sin arruga. Bendito Dios, una iglesia que caminó con Él, conforme y de acuerdo a su santa, divina y perfecta voluntad. Que Dios nos anime, nos guarde, nos ilumine y nos ayude a todos a seguir, a perseverar y a caminar con Él. Sabemos que no es fácil este camino. Dios lo dijo en su palabra, este camino es estrecho y espinoso. Y solamente los valientes arrebatarán el reino de los cielos. Y yo creo, amado, amada, que usted es uno de esos valientes. Esos puñados de valientes, bendito Dios, que van a arrebatar el reino de los cielos, aleluya. Porque usted es uno de los que se ha levantado, hermano, en ayuno y oración, bendito Padre, por una hermosa Colombia, por una Colombia transformada, por una Colombia bendecida, santa, por una Colombia que ame a Cristo, por una Colombia que se congregue, por una Colombia que deje de hacer el mal. Bendito el nombre del Señor. Usted es una persona transformada y cambiada por el fuego del Espíritu Santo. ¿Sabe por qué Dios lo ha cambiado? Porque Dios a usted lo ha traído con propósitos, para darle vida, vida en abundancia, para colocarlo, bendito el nombre del Señor, en cosas muy altas, como dice su palabra. Bendito el nombre del Señor. Mi alma te alaba, Dios, en esta mañana. Y mi alma te glorifica, Padre. Gracias, Cordero Santo. Bendito y alabado sea tu nombre. Bendito el nombre del Señor. ¿Cómo no orar por este pueblo de Morales? ¿Cómo no presentarlo en las manos de Dios? ¿Cómo no darte gloria, honra, alabanza, Señor? Por este pueblo moralense, por este departamento del Cauca, Señor. ¿Cómo no agradecerte, Padre amado, bendito Rey de Gloria, por cada autoridad, por cada gobernante? Y también oramos, Señor, por el próximo presidente, Dios mío, por el que ha de venir, por el que ha de ser puesto por usted, Señor. Porque su palabra dice que usted es el que pone reyes y quita reyes, Señor. Mi alma te alaba, Dios, en esta mañana. Así que te damos gracias, Dios mío, por los que vendrán, Señor, a gobernar, Dios mío. También oramos por nuestros gobernadores, por alcaldes, concejales, Dios mío. Gracias, Señor, por nuestros cabildos, por la consejería, Señor. Oramos, Dios mío, por todo este hermoso departamento y por este país, Señor amado. En tus manos está, Dios mío, esta hermosa y amada Colombia, Señor. Toma cada lugar, Señor, de este país, las fronteras, Señor amado. Bendice, Dios mío, Padre, cada persona, todo lo que se mueve y respire, alabe a Jehová en esta mañana. Bendito y alabado sea tu nombre santo, maravilloso Señor. Oramos también por nuestras amas de casa, como siempre, presentándola delante de ti, Dios mío. Orando por ellas, trayendo el Señor restauración, vida para ellas, Señor. Gobierne sus mentes, gobierne sus corazones, Dios mío. Transforma de una manera especial, Señor amado, como usted lo sabe hacer. Usted es el que convence al hombre de pecado, de justicia y de juicio. Gracias, Cordero, por este hermoso tiempo, por esta mañana, por cada persona también, Dios mío, que se conecta a través de la oración. Muchas gracias, Señor, por estos medios de comunicación. Los entregamos delante de tu presencia, Señor, porque tu palabra dice que de los vientos hace los mensajeros. Así que, Cordero Santo, lo creo, porque lo dice tu santa y bendita palabra, que tiene tanto poder, en el nombre de Cristo Jesús. Amén y amén. Bueno, mi amada, mi amado, que Dios le bendiga. Gracias por compartir con nosotros este programa, este espacio. Y bueno, vamos a acompañarles una vez más hasta en punto de las 7:45 el día de hoy. Ya viene el programa de la salud. Más adelante tendremos una corta reflexión y así estaremos también compartiendo con todos y cada uno de ustedes. Dale gracias al territorio ancestral de Honduras por el apoyo especial que hemos recibido. Bendito Dios, durante todo este tiempo, este espacio, a nuestras comunidades, un saludo muy especial. Y a todos, que Dios los bendiga, los ilumine a todos en esta hermosa mañana. Y gracias de antemano a todos por acompañarnos y gracias por seguir nuestra señal de nuestra estación de radio. 5:38 minutos, bienvenidos a este programa No Amanecer.

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0: 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Nuestro programa finalizado. Mil bendiciones y hasta un próximo programa.
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1: Son las 6:04.
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Tenemos en Colombia a las 6 de la mañana con 9 minutos, 6, 9 minutos, la radio de todos y para todos en esta hermosa mañana. Dios nos permite, nos da, nos regala, nos bendice, 6, 9 minutos. Saludo especial a todos nuestros oyentes a esta hora, en sintonía, en compañía con nosotros. Mi Dios les bendiga a todos y cada uno de ustedes. Es un privilegio, es un gozo poderles acompañar, poder compartir. Y de antemano, pues darle gracias a Papá Dios por este tiempo, por este espacio. Por cada radio que se enciende en esta mañana, mil bendiciones en esta hora para ustedes. Saludar en esta mañana a todas nuestras comunidades, en sus diferentes lugares donde a esta hora amplifican nuestra estación de radio. 6-9 minutos, radio para todos. Hermosa canción de los hijos del rey. Testimonio de ello, ¿no? Cuando fueron transformados por la palabra de nuestro Señor Jesucristo. Qué bendición, hermano, es este camino. Este camino es bonito, hermanos. Es un camino hermoso que nos conduce a una seguridad maravillosa, hermano. Bendito a Dios Todopoderoso. Si de minuto usted ya no se preocupa, hermanos, por cosas materiales o por cualquier, como dice esta canción, propia circunstancia en nuestras vidas. Ya usted, hermanos, ya la preocupación suya son por la salvación de las almas. ¿Sí? Porque uno, cuando conoce esta palabra, este camino, sabe que es el único camino que hay. Bendito Dios, no hay otro. No hay otro camino. Alabado sea Cristo. Ayer hablaba la palabra donde decía, gústenos o no nos guste. Así lo dice la palabra. Oigan o dejen de oír. Si no nos gusta la palabra, no hay problema. No venga al camino del Señor, no hay problema por ello. Lamentablemente le espera, sí, algo terrible a la persona que rechaza este bendito evangelio. No le espera nada bueno, hermano. Se lo digo por amor a Cristo, hermanos. Se lo digo por amor al Señor, por amor a usted, por amor a la palabra, por amor a las almas, que no le espera nada bueno, hermano. La Biblia es muy clara, hermanos. El que no se halló inscrito en el libro de la vida fue lanzado al lago de fuego. Y si no se halló inscrito es porque usted, pues no quiso este evangelio. No lo aceptó, no lo recibió. Alabado sea su nombre. No anduvo conforme la palabra, sino conforme usted quiso hacerlo. Y así no es. Porque así no es, hermanos. Bendito el nombre del Señor. Así no es. La palabra de Dios es conforme el Señor lo ha establecido. No es como yo quiera, no es como a mí me guste, como a mí me parezca. Es que yo quiero hacer esto. No. Hágalo conforme la palabra de Dios, para que usted no tenga inconvenientes con el Señor Jesucristo. Si usted hace conforme la palabra, vive la palabra, usted no tendrá ningún problema, hermano. Por el contrario, será bendecida, bendecido aquí en esta tierra, pero sobre todo, hermano, lo que espera en el reino

Y así avanzamos en esta mañana. Y como les venía comentando hace un momento, así es las cosas con Dios, hermanos. Ya, bendito Dios, se restauró el internet. Entonces, saludos a estas personas que siguen con nosotros, hermanos, diferentes familias que están conectados a través de internet y que se conectan en otros países. Y muchas bendiciones para ustedes, los que escuchan esta palabra día a día. Saludo especial para todos ustedes. También en diferentes departamentos de este hermoso país de Colombia. Allá en Tuluá, por lo menos, oigan, nos escuchan todas las mañanas, ¿no? Qué bendición a la gente allá de Tuluá, departamento del Valle del Cauca. En sus diferentes lugares donde llegan estas ondas sonoras. Bueno, les comentaba hace un momento, retomamos nuevamente la palabra, ¿no? Si no se halló inscrito en el libro de la vida, cosa terrible esto, hermanos. ¿Por qué no se halló inscrito? Usted se preguntará, ¿por qué? Hay muchas razones y motivos el cual una persona no se halla. Número uno, rechazó a Cristo en su corazón. Así usted diga, es que yo lo estoy nombrando. Es que yo nombro el nombre del Señor. No. Usted debe hacerlo conforme la palabra. No lo haga de acuerdo a su manera, porque hasta el diablo nombra el nombre de Cristo Jesús. Y teme y conoce él mismo, dice la palabra, que lo tentó cuando en el espíritu lo llevó al desierto. Porque Jesús había ayunado, según la palabra dice, 40 días y 40 noches. Y le dijo, si eres hijo de Dios, convierte estas piedras en pan. Imagínese la tentación tan terrible que le hizo Satanás. Una persona, 40 días de ayuno, 40 días y 40 noches sin tomar nada. Pues uno, hermano, está totalmente, hermanos, con hambre, obviamente. Por eso le dice, si eres hijo de Dios, mire la tentación, hermano, por el cual viene. Si eres hijo de Dios, convierte estas piedras en pan. Señor lo había hecho, lo había podido hacer. 100% Dios, 100% hombre. Y así, y le dijo, escrito está, no solamente de pan vivirá el hombre. Esa es la palabra que usted debe tener, hermano, en su boca, contra toda acechanza de Satanás. ¿Cómo lo tienta usted, amado oyente? Quizás no es el tema de hoy, pero si el Señor me lleva allá es por algo. ¿Usted ha sido tentado o tentado? Claro que sí, todos, nosotros, y más cuando usted está en Cristo. Más cuando usted está en Cristo. Cuando usted está en Cristo le llegan tentaciones terribles, hermanos. Cuando usted, voy a contarles algo un poco, miren, antes de casarme, ya lo digo así a todos los oyentes, antes de casarme, no se me acercaba una bendita mosca, se lo digo así por amor al Señor, como tomando una palabra así, ¿no? Y después de casado, Dios mío santo, oiga, bueno, solamente la dejo hasta ahí nomás. Pero uno sabe de dónde proceden estas cosas, de dónde proceden las tentaciones, de dónde proceden todas estas cosas. Por eso, él sabe en el momento, él sabe el momento cuando usted, hermano, está débil, porque él tentó al Señor en el momento de su debilidad, en el momento de 40 días de ayuno. Le dijo, si eres hijo de Dios, convierte estas piedras en pan. Alabado sea su nombre. Él conoce en el momento de estado, hermano, que usted está pasando un momento difícil y ahí lo tienta. Por eso, hermanos, tiene que usted tener en cuenta que tenemos un adversario terrible, un adversario que es inteligente, porque Dios no le quitó nada al diablo. Era un querubín hermoso, el cual Dios lo hizo para alabanza de su nombre, pero este querubín un día se llenó de orgullo y quiso ser más grande que Dios, y por eso Dios lo expulsó. Pero Dios no le quitó nada, sigue siendo el mismo. Sigue siendo el mismo querubín. Es que Dios no le quitó nada, hermano. Hay mucha gente que se imagina que el diablo es feo, que el diablo es cachón, que el diablo es rojo, que el diablo tiene una cara horrible. No, hermano, el diablo no es así. El diablo no es así, que puede aparecérsele de diferentes formas, sí, porque lo puede hacer. Y lo hace, y lo ha hecho, y ha venido haciendo. Pues es tan terrible, hermanos, se lo voy a decir así, hermano, de pronto a alguno le duela la verdad, pero es así.
Es tan terrible Satanás que se le aparece a usted como una virgen en la tierra, hermano. Y la gente corre allá. Esto no es otra cosa, hermanos, que el diablo, hermano. Él sabe que a usted le gusta esto, entonces dice, voy a seguirlos amarrando a esto que mi padre odia. O que mi padre no, que Dios odia, porque no es, y ya no es, bendito el nombre del Señor, es una criatura que se rebeló. Y por tanto, como lo dice la bendita palabra, ya es punto aparte. Entonces, ¿qué hace aparecer? Hace aparecer y supuestamente vírgenes en la tierra. Y la gente cuando no sabe, pues van y le prenden velas, adoran ese lugar y no saben que todo esto es procedimiento del diablo. O sea, cuando usted conoce estas cosas, hermano, ya profundamente de la palabra, ya usted conoce esto, hermano, y conoce las artimañas de Satanás y conoce los falsos milagros que hace Satanás, conoce las falsas doctrinas, conoce todo lo que es engaños, mentiras, todo lo que es tentaciones, ya usted las conoce. Pero cuando usted no conoce esto, pues hermano, usted todo le parece bonito, ¿sí? Las tentaciones, todo le parece normal. Usted cuando no conoce esto dice, ay, yo sí soy atractivo, mire cómo me buscan, me buscan. Me buscan pero para dañarle su hogar, su familia, su matrimonio. Y por eso, hermano, cuando usted no conoce esto, a usted le destruyen su matrimonio rápidamente a Satanás. Por eso usted no mira que los hogares, los matrimonios de hoy en día no duran sino 6 meses, 1 año, 2 años. Eso duran los matrimonios de hoy en día. ¿Por qué? Porque no tienen discernimiento. Pero cuando usted tiene discernimiento de la palabra de Dios, del Espíritu Santo, cuando usted le viene una tentación, ah, ya sé de dónde procedes. Entonces, ¿qué tiene que decirle? Como le dijo Jesús a Satanás cuando le dijo, si eres hijo de Dios, convierte estas piedras en pan. Y él le dijo, no solamente de pan vivirá el hombre, sino de toda palabra que viene de la boca de Dios. Y dice que lo dejó en ese momento. Pero más adelante lo tentó, porque le dijo, si postrado me adorares, lo llevó y le mostró todos los reinos de la tierra. Y le dijo, si postrado me adorares, te daré todas estas cosas que ves, los reinos de la tierra. Y le dijo, escrito está. Al Señor solamente adorarás y a Él solamente servirás, porque escrito está. Escrito está, toda tentación que a usted le venga, escrito está en la palabra. Toda tentación, toda situación que le venga a usted, amado, amada, escrito está en la palabra de Dios. Sino que nosotros no conocemos, hermanos, y su palabra, vuelvo y se lo repito. ¿Por qué la gente se pierde? Por falta de conocimiento. ¿Por qué los hogares se destruyen? Por falta de conocimiento. De la palabra de Dios no se tiene un buen discernimiento. Cuando hay peleas, no es porque usted quiso pelear. Tenemos un adversario. Cuando hay esto lo que se llama infidelidades, no es porque quizás usted sea, no, hermano, sino porque vino el tentador a dañarle su hogar, su familia, su matrimonio. Y por eso le coloca lo que le coloca y usted redondito cae, porque usted no tiene conocimiento, ni tiene discernimiento de las cosas que envía Satanás y que se las envía a su casa. Y lo más tremendo es que Satanás no te envía cualquier cosa. Satanás siempre te va a enviar algo que usted no se pueda resistir. El Señor Jesucristo le resistió porque es Dios, porque es 100% Dios, 100% hombre, divino y hombre. Y por eso le resistió. Pero el hombre sin Cristo, hermanos, cae redondito ante Satanás. Usted tiene una buena esposa, tiene un buen hogar. ¿Qué le va a mandar Satanás? Algo mucho quizás más mejor que su esposa. Quizás más atractiva, quizás, hermano, como hoy en día que se ponen unas piernotas. ¿Sí? Así se lo digo en el nombre del Señor. Y se hacen cambiar, entonces le va a mandar esto y dice, ay, con esto sí cae. ¿Y qué hace usted? Cae. Y al otro día, un mes, 2 meses, no sé cuánto le dure el tapado, porque el diablo tapa y tapa hasta que al fin, bueno, hasta que al fin le destapa la ollita. ¿Y qué hace? Destruye su hogar y su familia. ¿Por qué? Porque no tiene discernimiento. Y todas las tentaciones que hace Satanás, las hace con un propósito de ¿cuáles? ¿Cuál es el propósito de Satanás, los que conocen la Biblia? Matar, robar y destruir. Ese es el único propósito por el cual fue arrojado Satanás a esta tierra. Cayó como rayo, dice la palabra.
a esta tierra. Alabado sea su nombre. Cayó como rayo. Bendito Cristo. Y esas son las artimañas de Satanás. Matarte, no directamente, sí, aunque también lo hace físicamente, pero matar los sueños, las esperanzas, separar, matar, robar, robarte la paz, robarte la distracción, la atención que usted le puede prestar a Dios, se la roba a él con cosas del mundo, vanidades, vanagloria. Usted no ha discernido esto, ¿verdad, amado? Que usted no ha discernido, usted se siente a gusto con lo que hace, con las pornografías que ve, usted se siente a gusto porque eso es lo que le ha robado el tiempo. El tiempo que le pertenece a Dios se lo ha robado a usted con pornografías, con cosas, con novelas, con cantidad de cosas, se lo ha robado a usted. Todo el tiempo se lo ha robado. Todo lo que le pertenece a Dios, por el cual Dios lo trajo a usted, para que usted adore, glorifique a Dios, él se lo ha robado a través del mundo, la vanidad, la vanagloria, los placeres, las redes sociales. Le ha robado el tiempo que le pertenece a Dios. Destruir. ¿Cómo lo destruye usted? Lo destruye, bendito el nombre del Señor, espiritualmente. Lo separa, lo aleja de Dios. ¿Cómo lo aleja de Dios? Así como alejó a Eva, como la apartó, como la engañó a sí mismo. Te engaña, amado y amada, cuando no tienes discernimiento. A Eva le faltó discernimiento porque le dijo, con que Dios te ha dicho. A Jesús le dijo, si eres hijo de Dios, sabía que era el hijo de Dios. Entonces se le dijo, si eres hijo de Dios, convierte estas piedras en pan. A Eva le dijo, con que Dios te ha dicho, con que Dios te ha dicho. No, le dijo, no se preocupe. Dios solamente lo que le quiso decir a usted es que si usted come de este fruto, usted va a ser como Dios. Mire el engaño tan terrible que le coloca ahí. ¿Y qué hizo Eva? Cayó redondita. Le dio de comer a su marido y dice la palabra que desde ahí entró la muerte al hombre. Y desde ahí entró la muerte, hermano, porque el hombre no era para morir. El hombre era para que viviera eternamente sin morir ahí en el huerto del Edén, para que se multiplicara la gente, bendito Dios, pero que ninguno moriría. Y era como la arena del mar, bendito Dios, porque nadie moría. Hoy en día, a causa de ese pecado, entró la muerte al hombre. La gente muere de 50, 30, 20 años, 70, 80 años. Y desde ese tiempo la gente, el que más vivió Matusalén, 969 años. Y de ahí para abajo empezó a cortar el Señor. Hasta que hoy en día la gente ya no vive sino 30, 35 años máximo. Y de ahí para abajo, hermanos, a causa del pecado, entró la muerte. Entre más usted peque, más se le acerca la muerte. Entre más usted, amado, rechace la palabra, más se acerca de la muerte. Entre más usted rechace la palabra, el evangelio, el santo evangelio de Cristo, más se le acerca la muerte. Así viva usted 70, 80. Pero eso no es nada en comparación para una eternidad que le espera, o sea en el cielo o sea en el infierno. Ya usted decide, amado, dónde quiere pasar su eternidad, si en el cielo o en el infierno. Si quiere pasar en el infierno, entonces siga, hermano, en su religión, siga en su religiosidad, siga, hermano, creyendo que lo que usted hace está bien y no conforme la palabra. Pero si usted quiere pasar la eternidad en el cielo, arrepiéntase. Ese es el número uno, arrepiéntase, reciba a Cristo como Señor y Salvador, deje el mal camino, deje el pecado, deje la maldad. Amado oyente, amado hermano, amado amigo, en esta mañana, viva como Cristo quiere que vivamos, viva conforme la palabra. Lea las escrituras, que ahí ese es el manual del creyente, del ser humano, para vivir una vida agradable delante de Dios. Viva conforme la palabra, porque si usted no vive conforme la palabra, amado, entonces usted sí es un rebelde igual que Satanás, tal como se rebeló contra Dios en el cielo. Porque ese fue el primer pecado, fue en el cielo, no fue ni en el Edén, en el huerto del Edén, fue en el cielo, cuando Satanás se rebeló en el cielo. Y por eso fue lanzado, bendito el nombre del Señor, quitado, alabado sea su nombre. Y desde ahí, hermano, viene la rebeldía. Así que, si usted, hermano, se rebela contra la palabra, lamentablemente, ¿qué le espera? Una cruel, terrible y espantosa condenación. Tal como se lo estoy diciendo, está escrito en la palabra de Dios. Hay gente que dice, no, es que solamente Dios sabe dónde van los muertos, dónde están. Dios no puede condenar a nadie, Dios no puede. Hágalo, lea la Biblia para que se dé cuenta. Lo puede y lo hace, y ya está escrito y establecido. Todo rebelde,
todo el que se rebela con la palabra, todo religioso será condenado. Toda persona que rechace este bendito evangelio será condenado. San Marcos es algo tan, mejor dicho, una radiografía que usted la mira clarito, San Marcos 16, 17. Así lo dice claramente el Señor. El que creyere y fuere bautizado será salvo, pero el que no creyere ya ha sido condenado. Tremendo esa palabra ahí, hermanos. El que no creyere en este evangelio ya ha sido condenado. Usted, mire que hay gente condenada hasta en vida, hermano. ¿Por qué hay gente condenada en vida? Usted dirá, pero ¿cómo así? ¿Quién es usted para saber que la gente en vida está condenada? Pues hermano, hay mucha gente condenada en vida. ¿Sabe por qué? Porque hay gente que vea lo que vea, escuche la palabra que escuche, escuche al profeta, escuche al sacerdote, escuche al pastor, escuche al que escuche, no obedece la palabra, hermano. Por eso hay gente condenada en vida. Usted escucha al sacerdote, le va a decir, deje el pecado, cásese. No lo hacen, hermano. Escucha al creyente, escucha al pastor, escucha al evangelista, escucha al profeta, al apóstol, al maestro. No lo hace, hermano. Usted vive conforme usted quiere. ¿Por qué no se arrepiente? ¿Por qué no busca la palabra? ¿Por qué no se arrepiente de corazón? Por eso hay gente condenados en vida. Le sorprende la muerte, ¿a dónde van? A ese lugar llamado infierno, el Hades. En el momento a toda persona que muere va al Hades, mientras viene el juicio final. Se lo digo así porque así está escrito. Toda persona que muere sin Cristo va al Hades. Es un lugar de tormento. Alabado sea su nombre. Apenas termine el milenio, se reúnen en el gran trono blanco, Apocalipsis capítulo 20, verso 11 al 15. Ahí entran en el juicio, en el gran trono blanco. Las personas resucitan para recibir sentencia y enviarlos a una condenación eterna. Lago de fuego espera. ¿Por qué? Porque usted quiso hacer su voluntad, no conforme a la palabra. Se les habló de tanta de mil maneras, como dijo el Señor en Hebreos capítulo 1, versículos 1, 2 y 3 y 4. De mil maneras Dios les habló, de mil maneras el Señor les habló a cada uno de cada familia, cada oyente, cada persona, pero ni la mayoría no obedecen al llamado de Dios. Entonces, hermano, ¿qué es lo que les espera? Una cruel, terrible y espantosa condenación, Hebreos 9:27. Dios lo bendiga a todos en esta mañana. Dios lo bendiga a todos, gracias por escucharnos y gracias por estar con nosotros. La paz de Cristo les guarde, les bendiga, les gobierne, les prospere, les bendiga, les ilumine en esta hermosa mañana. Y que Dios siempre nos siga iluminando, llevando esa palabra de salvación, hermanos, cada día, cada mañana. Que Dios ilumine a cada hermano, a cada familia, a cada amigo, a cada joven que nos escucha en esta mañana. Que Dios te ilumine, amado y amada de Dios, siempre orando y clamando por usted y por toda su familia, para que les vaya bien en todo lo que haga y emprenda. Pero sobre todo, viva con Cristo, hermano. Porque si usted no vive sin Cristo, hermano, en cualquier momento lo va a sorprender la muerte. Y morirse no es el problema. No, ese no es el problema. El problema es irse sin Cristo de este mundo. Ese sí es un problema terrible, terrible, terrible, se lo digo. Por la palabra. A todos un abrazo. Bendecida mañana para todos. Son las 6 de la mañana, 33 minutos. 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Ya regresamos con algunos hechos, ¿no? Así, en esta mañana, 74 minutos.

Alcanzamos en Colombia a las 7 de la mañana, 38 minutos, bueno, 22 minutos, no se paran ya de las 7 de la mañana, así pasa el tiempo, esta hora y nuestra voz, la radio de todos y para todos. Dándole primeramente gracias a Dios, a cada oyente, a cada familia en esta mañana por seguir esta señal de nuestra estación de radio. 22 minutos antes de las 7, tomémonos un tinto, seamos amigos en esta mañana con toda nuestra amable audiencia. Gracias a todos y cada uno de ustedes por llevarnos a través de esta señal, nuestra voz estéreo radio para todos. 22 minutos ya nos separan, 21 ya, y serán las 7 de la mañana. Vamos a algunos hechos a esta hora ocurridos en el Cauca, pero también, bueno, seguimos a esta hora con esta bendita página que no nos abre, la página de noticias nacionales e internacionales, ¿no? Pues las oficiales, ¿no? Las que son pues uno verídicas, porque hay muchas fuentes de noticias más. Es muy difícil muchas veces decir acertar. Estas son reales. Son las 6:39, por eso en esa parte pues nos cuidamos, ¿no? Son las 6:39 minutos, radio para todos en esta mañana. Muchas gracias a cada uno de ustedes, que Dios los bendiga a esta hora, y gracias de antemano por acompañarnos en esta hora. Saludos a las amas de casa y a todas las familias en esta mañana que siguen a través de esta señal. 6:39 minutos. Iniciamos la educación digital, inspira nuevas oportunidades para los jóvenes del Cauca. Desde la Gobernación del Cauca se fortalece estas iniciativas, ¿no? Buscando así fortalecer los procesos académicos. Así avanzamos en esta hora a través de 98.9, nuestra voz, radio para todos. Gracias de antemano por seguir esta señal de nuestra voz. Niños y jóvenes de López de Micay corrieron por una infancia libre de violencia. Según esta noticia, a esta hora la mini maratón, ¿sí?, corrió con la comunidad por una infancia sin violencia. Reunión a decenas de menores en una jornada decidida, ¿no?, a la promoción de los derechos con la convivencia y la protección integral de la niñez. Así avanzamos en esta hora. Como noticias para nuestros oyentes, gracias por seguir con nosotros. Cauca fortalece garantías para un proceso electoral seguro, transparente y participativo en la segunda vuelta presidencial. Pues estas son las acciones, ¿no?, de las diferentes entidades que tienen a su cargo la realización de esta actividad democrática en nuestra región. Así avanzamos a esta hora a través de nuestra voz. Extinguen dominio a motel señalado de explotación sexual de menores. Los bienes superan los 11 mil millones de pesos. Las autoridades también investigan si en el lugar era usado para el almacenamiento y venta de drogas. Así continuamos a esta hora, a través de los 98.9, nuestra voz estéreo radio para todos. El juez tumba prohibición contra De Las Priella y califica de absurda la restricción sobre la camiseta de la Selección Colombia. El fallo señala que la camiseta pues representa unidad nacional y no puede ser atribuida de manera exclusiva a una corriente política o campaña electoral. Así avanzamos a esta hora, a través de los 98.9 Radio para Todos. E Iván Cepeda anuncia denuncia penal contra Belardo De Las Priella por presunta financiación a grupos paramilitares. El senador señala líder de Firmes por la Patria de presuntos vínculos con financiación de grupos paramilitares. El abogado aún no se ha pronunciado oficialmente sobre estas acusaciones. Así avanza esta noticia a través de nuestra voz, la radio. A todos, muchas gracias a cada familia, ¿no?, la gente que a esta hora nos amplifican. Secuestraron a reconocido comerciante en Isnos Huila. La esposa del comerciante, él es Hernán Yamid Caicedo, pide al grupo armado que lo tiene presuntamente retenido que lo devuelvan al seno de su hogar sano y salvo. Otros hechos a esta hora a través de 98.9, nuestra voz estéreo radio para todos. Muchas gracias a cada familia, a la gente que a esta hora están con nosotros allí. Mil gracias a todos y cada uno de ustedes. Fiscalía también y Super Sociedades ponen la lupa sobre presunta estafa masiva revelada por, bueno, los medios de comunicación. 6 de la mañana, 43 minutos, radio para todos.
A esta hora compartimos esta estación de radio. Procuraduría suspende a Gloria Arizabaleta tras intento fallido de suspender al presidente del gobierno, Gustavo Petro. Abren investigación en la corte, según esta noticia, Gloria Arizabaleta, por el auto que pidió apartar a Petro del cargo. El abogado de Petro acusó a Gloria Arizabaleta de presiones e intereses oscuros en comisiones. Así compartimos en esta hora a través de nuestra voz. Agradecemos de antemano a todos a esta hora su sintonía. Donald Trump anuncia haber llegado a un gran acuerdo con Irán y Teherán lo niega. Así compartimos en esta hora con ustedes. Asmed Salud EPS será intervenida hasta el 2027. Advierten riesgos para más de 1,5 millones de pacientes. Más noticias a esta hora, radio para todos. Gracias de antemano a cada familia en esta mañana por seguir y permanecer con nosotros a esta hora. El Consejo de Estado mantiene firme elección de Héctor Carvajal a la Corte Constitucional. Más noticias a esta hora, radio para todos, 7 de la mañana, 44 minutos. Nueva resolución permite a la ADRES girar recursos de la salud sin facturación previa. Así lo compartimos en esta hora con todos y cada uno de ustedes a través de nuestra voz estéreo. Fiscalía explicó cómo avanza el caso por el crimen de Sara Milleray González Borja. Más noticias a esta hora, radio para todos. De antemano, gracias a cada oyente, a cada familia en esta mañana por permanecer con nosotros. Registraduría desmiente versión sobre manipulación de resultados electorales en el exterior. Así avanza esta noticia, radio para todos. Congreso aprobó ley para incentivar la donación de órganos y tejidos en Colombia. Más noticias a esta hora, radio para todos. Gracias de antemano a cada familia en esta mañana que siguen con nosotros a esta hora de la mañana. Cancillería prepara nombramientos diplomáticos anticipados, según esta noticia. Siguiente gobierno no podrá cambiarlos. Así compartimos a esta hora, radio para todos. Gracias por seguir en esta señal de 98.9. Con un revólver y un carro para discapacitados, según esta noticia, sorprendieron a dos presuntos fleteros. Más noticias a esta hora, gracias de antemano a cada familia en esta mañana por seguir con nosotros. Es terrorífico, viceprimer ministro de Irlanda, sobre violencia anti-inmigración en su país. Más noticias a esta hora a través de los 98.9. La radio que a esta hora llega a todos los hogares y familias. Alerta por fraude en sectores donde opera el sistema de zonas de parqueo. Según así, lo califica también en esta noticia, a esta hora, a través de 98.9, nuestra voz estéreo radio para todos. De antemano queremos agradecerles a todos a esta hora, ¿no? Gracias por seguir esta señal. Le comento así, Atlántico activa medidas preventivas tras a confirmación del fenómeno del Niño en Colombia. Gracias por esta señal de nuestra voz. Alcaldía de Medellín anunció la notificación de 1.300 beneficiarios para becas, según esta noticia.

Ucrania por envío de drones a Corea del Norte. Bueno, esas son como las principales noticias que hoy podemos compartir con todos y cada uno de ustedes a través de esta estación de radio, la radio de todos y para todos. Y de antemano, pues, gracias a todos, ¿no? Gracias por su sintonía, gracias por acompañarnos y gracias por estar con nosotros, y hasta aquí les hemos acompañado. No sin antes también, Ecuador, según esa noticia, precio de combustibles sube por cuarto mes consecutivo. Según así lo dice esta noticia, el tribunal estadounidense permite a Trump aplicar aranceles global del 10%. Según así lo dice esta noticia, a esta hora de la mañana a través de nuestra voz Estéreo Radio para Todos, Donald Trump anuncia haber llegado entonces a un gran acuerdo con Irán, pero dice, según esa noticia nuevamente, Teherán lo niega, ¿no?, haber llegado a algunos acuerdos. 6 de la mañana, 48 minutos, agradecemos de antemano a todos a esta hora. Quiero saludar en esta mañana muy especialmente a nuestros caficultores, y subió un poquito el café, ¿no? Agradecemos de antemano a todos y saludamos a todos nuestros caficultores. La carga de café Pergamino Seco para hoy, de 125 kilos secos, se cotizan 2.030.625 pesos la carga. El kilo subió a 16.245 pesos y la arroba subió a 203.063 pesos. Es el promedio del café hoy en todo el territorio nacional. El precio del dólar, a ver, por aquí, bajó, ¿no? Bajó más el precio del dólar hoy, se cotiza en 3.488 pesos con 56 centavos. De antemano a todos, gracias por su sintonía, que Dios los continúe bendiciendo de una manera muy especial a todos y con ustedes en esta hermosa mañana que Dios nos da, nos permite y nos regala, ¿no? Bueno, qué bendición a esta hora. 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Bueno, saludos a esta hora a todas nuestras comunidades, al Cabildo de Honduras por el apoyo muy especial que día a día compartimos con todos y cada uno de ustedes. Gracias al apoyo especial del Cabildo de Honduras, de nuestras comunidades. También quiero saludar a nuestros patrocinadores a través de estos programas, de estos espacios. 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Gracias a cada uno de ustedes a esta hora por permanecer y seguir con nosotros a través de esta estación de radio día a día. Mil gracias a cada uno de ustedes, que Dios los continúe bendiciendo grandemente y en gran manera a toda nuestra amable audiencia. Ricas, abundantes bendiciones para todos y cada uno de ustedes.

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7: Son las 7:02.

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En Colombia son las 7 de la mañana, 20 minutos, 7:20 minutos. La música autóctona, ¿no? La música de las comunidades a esta hora del resguardo de Agua Negra, municipio de Morales. Son las 7:20 minutos. Saludos en esta mañana a todos los oyentes que a esta hora permanecen con nosotros. Mañana soleadita, rica esta hora, ¿no? Hace unos días, mañanas nubladas, lluviosas, en fin. Nuestro municipio es muy bendecido por la mano de nuestro Dios Todopoderoso, ¿no? Nos envía la lluvia, nos envía el sol, el veranito, en fin, todo es un balance maravilloso que tenemos. Bendito Dios en nuestro municipio y sus alrededores. Qué bendición, ¿no? Qué bendecido, bendito Dios somos. 7:21 minutos radio para todos en esta mañana. Muchas gracias a cada oyente, a cada familia en esta mañana por seguir con nosotros. Le comento que se extraviaron documentos, tales como cédula de ciudadanía, licencia de conducción, tarjeta de propiedad de una motocicleta, nombre de John David Kigua Velasco. Trayecto, pues, Unión Atillo, Pan de Azúcar. Cualquier información, comunicarse al 320-626-7317. Oído, 320-626-7317. Hay una excelente gratificación. O con la presidenta de esta comunidad de Pan de Azúcar. Ahí también lo pueden hacer, ¿no? 7:22 minutos radio para todos en esta mañana. Muchas gracias a cada familia, la gente que a esta hora permanecen con nosotros. Bueno, 7:22 minutos. Muchas gracias a cada familia, la gente que a esta hora, hombre, está con nosotros ahí conectadito, ¿no? Y es un privilegio poderles acompañar de antemano, pues, a todos y cada uno de ustedes a esta hora. Y de antemano, gracias a todos en esta mañana por su sintonía. A esta hora, saludos a esta hora y gracias el apoyo especial también de nuestro patrocinador, La Casa Verde, 7:22 minutos. 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Agradecemos de antemano a todos a esta hora su sintonía. 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Agradecemos también en esta mañana el apoyo especial de la Autoridad de Honduras, las 22 autoridades de este año. Agradecemos a todos a esta hora la compañía de nuestras también comunidades a esta hora, 7:24 minutos ya. La gente que nos sintonizan ahí en la comunidad de Tierra Adentro, el Jordán, Valle Nuevo, Cuesquigüe. Bueno, también la gente que a esta hora nos acompañan ahí en Yarumal. Saluditos a esta hora a toda la gente de Yarumal. Qué bueno, ¿no? A esta hora la familia Guachetá, la familia Zambrano, que otras familias hay ahí, bueno, en Los Quingos, la familia Corpus, a toda la familia. Bueno, todos los que nos acompañan allá siempre en esta comunidad de Los Quingos, de Unión Risaralda, la Florida, la tierra John Maro, ¿no? Saludos, 7:24 minutos, la tierrita John Maro. Saluditos a esta hora a toda la comunidad de la Florida, a la toda la junta, a la bueno, a todos los que hacen parte de esta junta y de esta hermosa comunidad. Y de mano también queremos agradecerle por el apoyo también de esta comunidad de la Florida, la gente Galilea. Bueno, por ahí también que a la gente Matecaña también, ¿no? Ya les un saludo muy especial a la gente La Carmelita. Oiga, siempre también sintonizadito con nosotros, ¿no? Qué privilegio, qué bendición la gente de Tierra Adentro, de Las Brisas. Bueno, las comunidades a esta hora de Agua Sucia también nos acompañan día a día por todos estos grandes territorios del gran territorio ancestral de Honduras. La gente de Chirriadero, Medellín, Bodega, Honduras. La gente de la Tierra Santa de Belén, claro que sí. Pueblillo, Puerto Limón, San José, Lomitas, Mesón y Chorrera. Oye, se me queda alguien, pues bueno, reitero siempre mis disculpas si de pronto se me queda alguna comunidad de este territorio ancestral de Honduras. También quiero saludar muy especialmente a las comunidades de Agua Negra, Chimborazo, bueno, todos los que a esta hora amplifican esta estación de radio. También quiero saludar a las comunidades ahí del Consejo Comunitario La Fortaleza, al municipio de Cajibío también. Oiga, una sintonía grande en estos lugares, ¿no?
y 98.9, proyectando como siempre a esta hora, bueno, todo lo que usted quiere oír, amado, amada, pues quiero saludarle de una manera muy especial. 725, la radio de todos y para todos en esta hermosa mañana que primeramente el Todopoderoso nos da. 725 minutos, radio para todos.

0: Son las 7:33.
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En Colombia son las 7 de la mañana, 37 minutos. Bueno, 23 minutos nos separan ya de las 7, de las 8 de la mañana, ¿no? Estamos llegando hacia la parte final de este su espacio, Nuevo Amanecer. De antemano, gracias a todos a esta hora por su amable sintonía. Que Dios los bendiga grandemente y en gran manera a todos ustedes. Por aquí queremos saludar muy especialmente a la señora María Valencia Otero en Las Veraneras hoy. Bueno, está de cumpleaños hoy, ¿no? Qué bueno. La buena gallinita para hoy. Mi seño, ¿cierto? Buena gallinita, buena torta el día de hoy. Y que Dios le bendiga grandemente y en gran manera. Dice que la quiere muchísimo de parte de sus hijos, nietos, de toda su familia. Quien le decía, pues, a la señora María Valencia Otero en Las Veraneras, está de cumpleaños hoy. ¡Qué bendición! Que Dios le bendiga y le come de ricas, grandes, abundantes bendiciones y que el Todopoderoso le ilumine a través de su Santo Espíritu, ¿no? Y le fortalezca, le ayude y le bendiga, y que los años que Dios le dará más serán llenos de mucha, mucha bendición de nuestro amado y Señor Jesucristo. Felicitaciones en este día y todos los cumpleaños en este día especial. 7:38, a todos mil gracias, bendiciones para todos ustedes.

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Hola, hola mis amigos, muy buen día para todos. Reciban un cordial saludo de parte del doctor John Alexander, del doctor Jason Alberto y de quien les habla en este momento, el doctor Jesús Alberto, director de esta tienda naturista llamada Fe y Esperanza. A todos ustedes les damos nuestro más sincero agradecimiento, les enviamos un abrazo fraternal con mucho respeto, con mucho cariño y deseándole como siempre que en sus hogares haya armonía, paz, prosperidad, pero sobre todo una excelente salud, buen ánimo, buen ambiente, buena energía para cumplir con las diferentes actividades que nos corresponden en nuestro diario vivir. Bueno, como yo les he dicho en diferentes programas, queremos que ustedes, cuando tengan alguna dolencia, alguna dificultad referente a la salud, nos puedan escribir un mensaje a través del WhatsApp o una llamada telefónica donde nos manifiesten cuáles son los problemas que en este momento presentan y nosotros con mucho gusto pues les estamos dando una información adecuada para que ustedes de pronto utilicen alguna planta medicinal o si es necesario obviamente que acudan al médico general para que lo remita donde el especialista dependiendo de la dolencia que estén sufriendo. Hoy precisamente iniciando este programa tenemos un mensaje de WhatsApp que nos hicieron llegar desde una vereda de Caldono. Esto ya es en el norte del departamento del Cauca. Y la persona remitente de este mensaje nos dice que está muy preocupada, que está muy estresada, muy intranquila, porque ya lleva unos días donde le comenzó un dolor a los oídos, un fastidio, un pito que tiene ella ahí, que siente que no la deja casi ni dormir, que se levanta de mal carácter, que ya fue al médico, que le mandaron unas gotas para la infección y le mandaron también glicerina carbonatada para pues quitar como esa cera que hay veces se acumula ahí. Pero ella dice que ya se está aplicando esas goticas y que le mandaron unos antibióticos, que los terminó de tomar, pero no ha visto ningún.

sacando las goticas que le enviaron y que se hiciera unas vaporizaciones con manzanilla. Uno hierve medio litro de agua en una jarrita, o sea, eso necesitamos que sea la ollita o la jarrita de boca pequeña, le agrega unas 5 ramitas de manzanilla, deja hervir, retira el fuego y lo coloca sobre una mesita donde esté algo seguro, esa ollita que no se vaya a caer y lo vaya a quemar a uno. Y uno lo que va a hacer ya es en la noche recibir el vapor. Primero recibe vapor en un oído, retira el oído, coloca el otro, vuelve otra vez, hace la misma operación, intercalando, recibir el vapor. Obviamente, como estás recibiendo un vapor caliente y lo está haciendo por la noche, lo importante es que si al otro día la persona va a madrugar, tiene que levantarse con una bufandita, con un gorro, cubriéndose la cabeza para que no le haya dolor de cabeza, perdóname la redundancia. Entonces, yo le recomendé a ella eso. Y pues ya también le comenté que si ella pasaban otros 3 días después de estarse haciendo las vaporizaciones y continuando con las gotas que le enviaron, que si continuaba con la misma molestia a los oídos, le tocaba nuevamente ir al médico, que ya le tiene su historia, y manifestarle que no había visto ninguna mejoría para que él ya determinara si era necesario hacerle un lavado de los oídos. Pero eso lo determina el médico general, que ya le tiene una historia donde ella acudió. Entonces nosotros, obviamente, aquí a través de la medicina alternativa, les damos a ustedes orientaciones y consejos cómo pueden ustedes mejorar en algunos síntomas, pero hay cositas que ya son un poco delicadas. Por ejemplo, de un punto llamado Sabaneta, corresponde a Uribe, que esto es del municipio de El Tambo. También nos llamaron a decirnos que había un niño de 5 añitos con una tos bastante fuerte, que el niño prácticamente noche y día con esa tos, y nosotros le enviamos a que le hiciera el cocimiento de juguito de naranja, que pusiera a calentar el juguito de naranja, que le agregara un poquito de Viva Purú y le agregara miel de abeja, le hiciera esa mezclita, le diera a tomar por 3 días. Ya le dimos esa formulita a esta señora ya de Sabaneta, del corregimiento Uribe en El Tambo. Nos manifestó que le hizo este remedio al niño y que el niño prácticamente esa tos ya le queda únicamente muy poquita. O sea que mire que hay veces uno con los remediecitos caseros puede mejorar. Entonces nosotros a través de medicina alternativa, de medicina natural, podemos tratar los riñones, el hígado, el colon, la gastritis, las inflamaciones a través de un mal funcionamiento del hígado, llenura, pesadez, agrieras, gases. Podemos también tratar lo que es la falta de un buen sueño, la depresión, la intranquilidad, la angustia, que eso es un problema del sistema nervioso. También hacemos tratamientos a base de medicamentos naturales para el dolor de cabeza, para aquellas damitas que sufren de flujos vaginales, cólicos menstruales, personas que de pronto, damas que están planificando, hay veces con la pila o con la inyección, y entonces comienzan a tener un trastorno hormonal, hay veces les llega el periodo, hay veces no les llega, hay veces les llega en el mes 2 veces, hay veces se les pierde el periodo 2-3 meses, entonces nosotros para todo eso tenemos medicamentos 100% naturales que al formulárselos a la persona y a esa persona tomarlos con fe y en los horarios que nosotros le indicamos, son personas que se están curando. Y no estamos hablando aquí que nosotros estamos haciendo milagros, porque nosotros no somos milagreros, ni tampoco estamos enviando el remedio sanalo todo, no, sino que es que a través de un buen tratamiento uno se puede curar. Mire, por ejemplo, el niño de allá del corregimiento de Sabaneta en Uribe, que una tos, y le mandamos a tomar un remedio muy casero, la naranja, la miel de abeja, el Viva Porú, y se lo hicieron y el niño mejoró. Entonces hay muchas dolencias, hay muchas enfermedades que la gente nos ha manifestado a través de un WhatsApp, y nosotros le hemos enviado a hacer un cocimiento, unos baños, unas unturas, unas infusiones, y la gente ha mejorado en la salud. Pero obviamente nada va a reemplazar una consulta personal. Por eso, mi querido amigo habitante del municipio de Morales, sus diferentes veredas, resguardos y corregimientos, les recordamos
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0: las 8:03.
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0: Son las 8:30.
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0: Son las 9:30.
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0: son las 10:04.
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Y sobre las 10 de la mañana con 17 minutos, 10 con 17, les decimos a nuestros oyentes bienvenidos. En el fin de semana, bueno, estamos ya a viernes 12 de junio del 2026. Bienvenidos a esta programación en nuestra voz FM 98.9. ¿Qué pasó con Don William, ah? La esposa como que es bravita, por Dios. Las 10 de la mañana con 17. Aquí está nuestra programación de fin de semana en este viernes. Día soleado. Cómo calienta de rico, cómo calienta de sabroso. En Morales, el Mono Jaramillo. Las 10:18, dirección de nuestras comunidades de la zona occidente. La representación legal de la Consejería Udgualavits. Apoyo especial del Cabildo Indígena de Honduras. En la coordinación en general, locución y programación, mi nombre es Pedro José Ceballos. Viernes, alistándonos ya para lo que es el mercado el día de mañana, ¿no? ¿Cómo calienta, por Dios? Oh. 10:18, ¿ya acabó la cosecha? Nos dicen que sí, algunos otros no, todavía hay graneíto. Qué bueno, hombre, aprovechar esta economía cafetera. El primer renglón de la economía en el municipio de Morales. 10 de la mañana con 18 minutos. Bienvenidos, 320-678-4575. Estamos prestos a llevarles toda la programación musical, toda la programación informativa, los reportes de sintonía, por supuesto. Aquí estamos desde la calle Tercero 141, Barrio Centro, en Morales. 10:19 minutos. Estaremos con las noticias, con el desarrollo de toda la información oportuna para cada uno de los que siguen nuestra señal.

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Las 10 de la mañana, 26 minutos, 10:26. ¿Te acuerdas de mí, Fernando Urbano? A las 10 de la mañana, más 28 minutos. Por fin soltaron a Don William, les cuento. Eso de tener esposa, Dios mío. Oh, sí, chévere, bacano, tener su hogar. Muy bacano, sí, señores. Las 10:28 minutos, 10 de la mañana, 28 minutos. Ya viene William Zambrano a compartir con todos y cada uno de ustedes este viernes fin de semana. Y también tendremos una nota especial ya más adelante con todos y cada uno de ustedes para que estén pendientes de la programación en Nuestra Voz FM en este viernes fin de semana. Así que, William, bienvenido a Nuestra Voz. Y aquí le entrego la audiencia, mi hermano. Me la cuida, por favor, ¿oyó? Se la recomiendo. Saluditos por acá a nuestros oyentes en Cali, hombre. Liz, gracias por tu sintonía. Gracias por escuchar Nuestra Voz. Aquí está Pedro López Conga. Esto se llama Quiero Volver.

Hola, ¿qué tal, mi gente? Ahorita, el departamento del Cauca, tengan ustedes muy buenos días, muy buenos días. Por aquí llegando un poco tarde, a todos los oyentes, disculparme con todos ustedes. Un poco tarde por aquí, pero por aquí estamos nuevamente al frente de estos micrófonos de nuestra voz estéreo, haciendo radio para todos. ¿Cómo han estado, mi gente, ahorita? Bueno, toda la gente que está en full sintonía hasta ahora, cuando tenemos las 10 en la mañana con 38 minutos, 10 en la mañana con 38 minutos. Estamos por aquí bajo la coordinación de don Pedro José Ceballos y los 7 cabildos, en especial el cabildo de Honduras, en cabeza del señor gobernador don Uriel Chocué Paja. Y la Utwalavitz en representación legal don Edilberto Campo. Agradecerle a papá Dios por seguirnos dando licencia de vida de hoy, podernos mover, poder respirar, poder estar acompañando a todos los oyentes de nuestra voz estéreo, la número uno, transmitiendo del municipio de Morales con mucho cariño para acompañarlos hoy viernes. Hoy viernes ya 12 de junio del año 2026, transcurre el sexto mes del 2026, y por aquí acompañándola a todos ustedes, frente a este micrófono de la 98.9 William Zambrano, para llevarle radioservicios sociales, la buena música, que no puede faltar, música viejita pero sabrosita, sonando y metiendo mano durísimo con los buenos éxitos populares, música salsa, música tecnocumbia. Por ahí está el maestro Edward Campo. Gracias, cordialísimo saludo para la gente de Samaria, de Agua Alegre, los Andes, la gente del territorio de Honduras, Chimborazo. Bienvenidos y bienvenidas a esta programación de hoy viernes ya 12 de junio. 10 en la mañana con 40 minutos. Vamos con más éxitos musicales a esta hora. Por aquí llega Eddie Herrera metiendo mano durísimo en la 98.9. Suena a través de la estación radial.

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7: Son las 11 y 3 minutos.
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11 de la mañana con 3 minutos, 11 de la mañana con 3 minutos. Seguimos aquí acompañándolos a todos ustedes, a todos los oyentes que están en full sintonía ahora. De nuestra voz estéreo, haciendo radio para todos. Estamos saludando los establecimientos comerciales aquí del municipio de Morales. Ahí están los graneros, todos atendiendo toda su clientela. Los restaurantes, panaderías. También estamos hablando de los diferentes municipios vecinos de Cajibío, Suárez, Silvia, Santander de Quilichao. La gente que le escucha por www.nuestravozestereo.com. Ahí estamos, saludos a todos los oyentes. Hoy viernes 12 de julio. Saludos a toda la gente ahorita que día a día los escucha de lunes a domingo. A todos los que se encuentran a esa hora en las diferentes instituciones. Hoy viernes ya saliendo. Ahora más tarde a las 12. Unos salen a las 12, otros a las 2 de la tarde. Saludando a todos los colegiantes. Los que día a día se preparan para el futuro de mañana. Sí, señores. Hoy estamos aquí. Mañana serán los nuestros jóvenes, nuestra juventud que se está preparando en los diferentes establecimientos de las instituciones, de los territorios de Honduras, de Agua Negra y Chimborazo. Vamos a hablar de la institución educativa indígena de Chimborazo, de Agua Negra, de Tierra Adentro. En fin, todas las sedes, todas las escuelas, colegios, instituciones. Hoy estamos hablando de la gente ahorita de la Ciudad Blanca, que está en full sintonía ahora, de Popayán, la capital del departamento del Cauca. La gente de Tulía, la gente de Piedaboy, no olvide la línea al WhatsApp. Sí, señores, la línea al WhatsApp 320-678-4575. Usted puede reportar la sintonía dejando su mensaje. ¿Qué éxito favorito desea escuchar hoy viernes? Bueno, tenemos las 11 de la mañana con 6 minutos. Avanzamos con todos ustedes. También estamos saludando a las amas de casa, las reinas del hogar. Ahora preparando el delicioso almuerzo. Ya están bajando por ahí la ollita bien calientico. Sancochito con jugos de leña. Qué sabroso a esta hora. La gente que está todavía graneando cafecito. Los caficultores. Otros están moliendo la panelita. Sacando el platarito para el día de mañana sábado. Sacando aquí el casco de Urbano de Morales. Yo siempre he dicho, sin campo no hay ciudad, compañeros. Va a ser cordialísimo saludo para todos los agricultores que día a día cultivan sus diferentes parcelas para salir el día fin de semana, el día sábado, a hacer su mercadito de la canasta familiar para el día lunes. Iniciar labores nuevamente. Hoy viernes lo estamos acompañando a todos ustedes. Oiga, por ahí están barriendo la casita, están trapeando. Si usted no le pone buen volumen, se le va a quedar pegadito el mugre. Pero yo sé que usted pone buen volumen a nuestra voz estéreo, haciendo radio para todos, sonando espectacular desde el casco urbano de Morales. Barrio Centro, ubicado aquí en la Casa del Cabildo de Honduras, segunda planta. Por ahí sonaba el Guaycoso. Temas solicitados al 320-678-4575. Vamos con este tema musical a esta hora. Ya no queda nada. Los hermanos Medina. Éxito sabrosito que suena a través de la 98.9 a esta hora cuando tenemos 11 de la mañana con 6 minutos.

0: 11 en la mañana con 19 minutos, 11 de la mañana con 19 minutos, avanza la mañana del viernes, viernes 12 de junio. Hoy estamos por aquí en compañía de nuestro coordinador, don Pedro José Ceballos. Muy buenos días, don Pedro José. Bienvenido a nuestra Voz Estéreo. Está con una, por aquí por una entrevista. Don Pedro, bienvenido a la cabina de nuestra Voz Estéreo. Buenos días.
1: Hola William, y oyentes de nuestra Voz FM 98.9, muchas gracias por el espacio a esta hora y por usted, amigo oyente, permitirnos entrar en sus receptores. En este preciso momento les contamos, estamos hoy viernes 12 de junio del 2026, me acompaña Liliana Velasco. Ella es de aquí del municipio de Morales, de la zona rural. Y hay un caso muy particular, William y oyentes de nuestra Voz FM, con Liliana. Liliana está solicitando a nuestra audiencia una mano amiga frente a una situación que viene ocurriendo con el tema de su salud. Pero antes de saludarte, Liliana, bienvenida a la programación de nuestra Voz FM 98.9, a quienes nos sintonizan a través de internet, también www.nuestravozestereo.com. Bienvenida, Liliana Velasco, a nuestra voz.
2: Pedro, buenos días todavía. Pues sí, como te cuento, un poco delicada la situación de salud mía, pero bueno.
1: Hola William, he abierto los dos micrófonos, por favor, un poquito menos de cortina. Y frente a la situación de Liliana Velasco, pues les comento, Liliana Velasco es oriunda del municipio de Morales, de una vereda aquí muy cercana a la zona urbana. Liliana está padeciendo una osteomielitis crónica. ¿Qué es la osteomielitis crónica? Pues es una infección ósea prolongada, una infección en los huesos, sí. Prolongada, generalmente bacteriana, originada por una infección aguda, no tratada o un traumatismo. Esto causa un dolor intermitente, inflamación, fístulas con salida de pus y requiere un manejo complejo que combina tratamiento antibiótico prolongado y cirugía para extirpar el tejido óseo muerto. Esa es la osteomielitis crónica y pues lastimosamente, desafortunadamente, Liliana está padeciendo esta enfermedad. Liliana tiene o está afiliada a una EPS que es Asmed Salud. Lastimosamente, hablamos con Liliana, ella ya ha venido tocando puertas en muchos otros medios de comunicación, dando a conocer la situación y buscando una manera de cómo ayudarse ya prácticamente de manera particular, porque dice, he hecho todo lo posible, derechos de petición, tutelas, todo lo habido y por haber jurídicamente para que esta EPS atienda su caso, para que le ayude, porque esto no solamente tomar pastas, inyecciones y demás, esto requiere una serie de tratamiento muchísimo más alto, es una enfermedad prácticamente, podríamos decir, de alto costo, requiere unas cirugías y entre ellas se avecina una que tiene que hacerla sí o sí y tiene que hacerla de manera particular, porque de ello depende su movilidad, de que ella se pueda de una u otra manera movilizar, tiene sus hijos, es madre, cabeza de hogar, tiene que responder por ellos. Ustedes entenderán con un tema de movilidad, de una u otra manera limitada, es difícil obviamente esta lucha. Son más de 4 años que lleva Liliana padeciendo esta enfermedad, osteomielitis crónica. Tiene que cubrir los gastos totales, 100% de una cirugía que se le va a practicar en los próximos días. Esa cirugía incluye una endoprótesis que tiene alrededor, un costo alrededor de los 70 millones de pesos, si no es un poco más, ¿Para qué esta cirugía? Para frenar un poco esa infección de la que le hablamos a nuestros oyentes. Pues la osteomielitis crónica es una infección ósea prolongada, una infección a los huesos. Liliana, háblanos un poco de esta situación, de esa lucha que has venido teniendo. Has venido tocando las puertas de diferentes medios, de amigos, de personas de buen corazón que han dicho, Liliana, aquí estamos y te vamos a colaborar.
2: Bueno, pero te cuento que sí, he tocado muchas puertas, emisoras, con la Secretaría Departamental de Salud aquí del Cauca también tuve una entrevista, el cual todo lo que se ha hecho es imposible, porque pues lastimosamente las EPS están en quiebra, se puede decir. Y es muy difícil que en estos momentos la EPS me responda por un tratamiento digno que necesito en estos momentos.
1: Hace más de 4 años, me dices, ¿no? Hace más de 4 años has venido con esta situación. ¿Qué ha sido lo que prácticamente ha respondido la EPS? Bueno, sabemos del tema jurídico, del tema de liquidación y demás, pero ¿qué te han dicho? ¿Te has acercado a la Secretaría de Educación Departamental? ¿Se han enviado oficios, tutelas también a la Superintendencia Nacional de Salud? ¿Qué te responden?
2: No, la respuesta de la EPS es que no hay contratación, no tienen clínicas en la ciudad de Cali para poderme dar ese tratamiento. Siempre que yo voy, cuando me dan respuesta de las tutelas y desacatos, era que estaba en contratación, así pasó los meses, pasaron años, y en estos momentos pues la más afectada soy yo, porque pues ellos se lavan las manos simplemente con decir que no hay contratación.
1: Bueno, pero ¿tú tienes algún tipo de empleo donde pues puedas acceder a ciertos recursos? Háblanos un poco de ese día a día tuyo también, Liliana.
2: No, te cuento que por mi condición, ajá, es muy difícil conseguir un trabajo estable, porque pues muchas empresas no me lo van a dar. En estos momentos dependo 100% de mí, soy emprendedora, pues tengo un emprendimiento muy bonito de flores. Y como te digo, pues, madre soltera, respondo por mis dos niños al 100%, y pues, a veces es difícil la situación.
1: Tremendo, tremendo este tema. ¿Cómo te das cuenta que padeces osteomielitis crónica, Liliana?
2: En su momento de cirugías, salió la bacteria, el cual... pues me lo dieron a saber los médicos en ese momento, y pues lastimosamente se puede decir que la bacteria nunca se ha ido, que la bacteria siempre está ahí, ha estado ahí, y eso es lo que me impide, por ejemplo, que yo avance, que mi salud avance un poco, que me recupere un poco.
1: Bueno, es la situación que está padeciendo Liliana Velasco, una moralense. Más de 4 años y medio. ¿Para cuándo está programada esta cirugía? ¿Sería la primera?
2: En estos momentos tengo cita nuevamente con el médico particular después del 17, ajá, de este mes, el cual él me va a decir pues cuál es el paso a seguir, pero lastimosamente, como les cuento, todo me está tocando particular, me va a tocar particular
1: esta, o sea, cirugía. Esta cita que tienes que próxima, ¿la estás pagando particular?
2: Sí, todo es particular, porque pues lastimosamente por medio de la EPS ellos quieren que yo acepte una amputación, el cual yo me he negado rotundamente.
1: Uh-huh. Pero, ¿qué te han dicho? ¿Con la cirugía vas a tener una mejor calidad de vida? Sí. ¿Se va a frenar el tema de la infección? ¿Qué te han dicho al respecto?
2: Respecto a la cirugía, sí, es una posibilidad de que la infección, quitar el hueso que supuestamente está infectado en estos, ajá, momentos, retirarlo, colocar una endoprótesis, y con esa endoprótesis tratar de llevar una vida mejor, o sea, no tener un dolor crónico, no mantener en un hospital, el poder... tratar de soltar las muletas también es una oportunidad para mí, porque pues imagínate 4 años con una muleta, creo que es muy difícil a veces.
1: Y obviamente lo que tú narras, lo que tú dices, es difícil conseguir un trabajo por mi situación, por el riesgo que corres. Obviamente hay una situación, un hueso que se puede fracturar y allí sí sería peor la situación. ¿Cómo haces entonces para mantener una familia cuando eres madre cabeza de hogar, Liliana?
2: Pues como te cuento, emprendedora, vendo sancochos, postres, lo que me haya tocado por mis hijos, pues lo he hecho y no me arrepentiré nunca de luchar por ellos. Y por más difícil que a veces se me ponga la vida y que diga no quiero más y no voy a seguir, tengo que seguir por ellos y buscar la manera de sacarlos adelante.
1: Con toda la actitud.
2: Sí.
1: Hombre, qué maravilla de mujer, por Dios, y qué admiración, definitivamente, Liliana. Liliana, pero aquí quizá no hemos venido a decirle a los oyentes, apórteme 100.000, 200.000, pero sí queremos de una u otra manera que quienes siguen esta programación de Nuestra Voz FM 98.9 te apoyen con una iniciativa que has tenido y que has venido manejando y que quizá es la fuente, digamos, de ingresos de una u otra manera para poder llevar a cabo el sustento de esta cirugía que se aproxima. De esta cirugía que se aproxima son entre 70 o un poco más, 70 millones de pesos. Esta cirugía que incluye una endoprótesis, como tú ya lo dijiste, que sería prácticamente quitar esa parte del hueso que está afectado, que está infectado, reemplazarlo y tendría más o menos ese costo. Sí. Te toca de manera particular porque no hay de otra, porque lo que te dice los médicos, lo que te dice la EPS es que tendría que cortarte prácticamente la pierna, cuestión que no quieres y que los médicos te darían como alternativa que con esta endoprótesis podrías tener una mejor calidad de vida. Liliana, ¿a qué le estás apostando? ¿Cómo estás trabajando? ¿Qué le estás pidiendo a la audiencia, a los oyentes que en este momento nos están amplificando?
2: Pues en estos momentos estoy haciendo rifas, como te digo, preparando postres, reuniendo cualquier peso, cualquier granito que yo tenga, lo estoy ahorrando para poder poco a poco decirle al médico, mire, tengo esto, hay una posibilidad de que me puedan operar, de llegar a una forma de pago, un plazo de pago. En estos momentos estoy haciendo una rifa de una moto, el cual tiene un costo de 30.000 pesos. De verdad es algo que me ayuda a mí bastante para poder solventar un poco esta cirugía.
1: Quienes deseen colaborarte, apoyarte con esta situación, Liliana, ¿cómo pueden acceder a las boletas de esta rifa? ¿Cómo pueden colaborarte comprándote un sancocho, comprándote un postre, apoyando cada una de esas iniciativas que tienes con el fin de recaudar el dinero para esa cirugía que se aproxima?
2: No, pues se podrían comunicar conmigo a mi WhatsApp, mi número de teléfono, o también si gustan, pues voy aquí con el permiso de don Pedro a dejarle unas boletas, una de la rifa, aquellas personas que verdad me quieran colaborar. De verdad que es para una buena causa, de verdad les agradecería mucho, se las dejaría para que quien guste de verdad venga y las pregunte.
1: Vamos a hacer una cosa, Liliana, tú tienes videos donde cuentas, comentas, narras cuál es la situación que está ocurriendo y te vamos a colaborar, vamos a subir las redes para que quienes hoy tengan la posibilidad de escucharte, más no de verte, lo puedan hacer, puedan enterarse un poco más a fondo de esa situación que viene pasando contigo y de una u otra manera puedan vincularse también a esta noble causa.
2: Sí, claro, por redes sociales, páginas de Facebook, TikTok, he hecho la denuncia pública ante la EPS. Yo te las comparto para pues que las personas que quieran escuchar mi historia, quieran mirar un poco de todo lo que he vivido durante estos 4 años. Tengan la posibilidad de mirar.
1: Le aseguro que vamos a colaborarte, vamos a hacer lo posible para ayudarte en esta causa, que es por tu salud, por el bienestar de tus hijos y por una mejor calidad de vida que tengas también a futuro. Entonces, Liliana, gracias por estar en este espacio de Nuestra Voz FM 98.9 y estaremos muy atentos también a cómo podemos colaborarte.
2: No, a ustedes, don Pedro, de verdad. Les agradezco mucho por este espacio que me brindan.
1: Ya llegamos a las 11 de la mañana más 33 minutos, son las 11:33. Ustedes escuchan la programación de Nuestra Voz FM 98.9. Liliana Velasco, una moralense que está afiliada, diría yo, lastimosamente, a Medsalud. Es el sistema de salud que lastimosamente tenemos hoy los colombianos y que sobre ello también, sin entrar en temas de politiquería, tenemos que repensarnos para este próximo 21 de junio. Liliana Velasco padece una osteomielitis crónica. Tiene que realizarse una serie de cirugías para tener una mejor calidad de vida. Si no, le amputarían su pierna, le cortarían su pierna, su pie, y debe lidiar con el crecimiento, el cuidado de sus dos pequeños, sus dos hijos. Es madre soltera, cabeza de hogar. ¿Cómo le puede colaborar usted? Acérquese a Nuestra Voz FM 98.9. Escríbanos a nuestro WhatsApp 320-678-4575. Apóyela comprándole una boleta de esa rifa de la motocicleta que estará jugando, ¿cuándo, Liliana?
2: 25 de julio.
1: ¿Qué precio tiene la boleta?
2: 30,000 pesos con las últimas tres.
1: Con las tres últimas cifras de la Lotería del Cauca. Allí está, entonces, la invitación a todos y cada uno de nuestros oyentes. Si a usted le nace brindar un apoyo económico, Liliana dejará su número de NECI para quienes de buen corazón lo pueden hacer, lo quieran hacer. Hombre, como dicen por ahí, hoy por mí, mañana por ti. Liliana, muchísimas gracias, bendiciones, y sabemos que todo va a salir muy bien, y verte con esa actitud de verdad que nos enorgullece tener una moralense echada para adelante definitivamente. Muchísimas gracias, Liliana.
2: De verdad, muchas gracias.
1: Las 11 de la mañana más 35 minutos, quienes deseen colaborar, entonces, ahí está, 320-678-4575. Gracias a todos y cada uno de ustedes por amplificar la programación de Nuestra Voz FM. Don Robinson Rivera, en Huellas, un saludo especial para usted, hombre. La boleta la puede adquirir Robin aquí, en los estudios de Nuestra Voz. Puede acercarse, 30,000 pesitos, y participar en la rifa de esta motocicleta que estará jugando en el mes de julio con las tres últimas cifras de la Lotería del Cauca. 11:36, William, muy amable, y quienes deseen sus boletas, aquí en calle Tercera, 141 Barrio Centro, en Morales, Cauca.
0: Gracias, Pedrito, a ustedes y por hacer esta entrevista de doña Liliana. Yo sé que muchos oyentes van a llamar por la boleta, los que quieren participar. Pedrito, pronto un número de celular, alguien que quiera de doña Liliana comunicarse con ella, para pronto alguien quiera participar dando algún aporte.
1: El 321, si me permite, Liliana, 321. A ver, apuntamos aquí, 740-1459, ¿listo? 321-740-1459 es el número de Liliana Velasco.
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0: Bueno, Verita, es alguien que quiera comunicarse personalmente con ella y quiera participar, puede comunicarse al 321-741-1459. 321-74-1459. ¿Estoy bien, Pedro, o estoy mal?
1: No sabría decirle. Es el 321-740-1459. Ese es el número.
0: Perdón. Me estaba quedando el cero por ahí. Es 321-740-1459. Correcto, Pedrito, correcto.
1: Listo. Solamente para quienes deseen colaborarle, por favor. Las 11 de la mañana, 37 minutos. William, continúe usted con la programación habitual, y a ustedes, nuestros oyentes, muchas gracias por habernos escuchado en esta mañana.
0: Bueno, Pedrito, muchas gracias a ustedes por visitarnos, doña Liliana. Yo sé que mucha gente de buen corazón la va a llamar al 321-740-1459 o al 320-678-4575 para que usted adquiera la rifa de una espectacular motocicleta que jugará el 25 de julio. Seguimos en Nuestra Voz Estéreo con la programación, con la buena música. A toda la gente, hoy viernes 12 12 de julio del año 2026. Continuamos aquí programándole buenos éxitos, informaciones, radio servicios sociales de interés a la comunidad por nuestra Voz Estéreo. Ahí les estaremos pasando más adelante la información de doña Liliana. Sí, señores, usted que tiene buen corazón, dijo, hoy por mí, mañana por ti. Seguimos de más éxitos musicales con toda la programación.

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1: Ella es mi todo, de la autoría de Caleb Morales.

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Señoras y señores, ¿qué tal? Buenas tardes para toda mi gente ahorita que está ahora está escuchando nuestra voz estéreo. Bueno, tuvimos problemas en el fluido eléctrico. Varias horas estuvimos aquí en el casco urbano y a sus alrededores sin el fluido eléctrico. Volvemos a retornar con toda mi gente ahorita del departamento del Cauca, cuando tenemos 12 de la tarde con 47 minutos. Una tarde agradable, nos acompaña el Mono Jaramillo calentando duro en el casco urbano y el departamento. Recibe disculpas a todos los oyentes, así que a esta hora vaya encendiendo la radio nuevamente, porque llegó la energía, estamos sin fluido eléctrico, no podíamos hacer nada por todos los oyentes, pero ya nuevamente estamos con todos ustedes.

0: Recuerde, estamos ubicados aquí en la Casa del Cabildo Honduras, segunda planta, Barrio Centro, municipio de Morales. Bastante gente por aquí en la población de Morales. Oiga, la gente que sale de hoy viernes para el mercadito, día de mercado mañana sábado. Saludos a la gente de la cordillera de Agua Negra, de Honduras, de Chimborazo. Vaya ese cordialísimo saludo para todos ustedes, la gente que está en full sintonía esta hora y empieza a encender su equipo de sonido esta hora, todo taco. Bueno, es seguir escuchando la buena música y no olvide contactarnos, escribirnos al 320-678-4575. De la línea habilitada, usted puede solicitar sus canciones, dejar sus mensajes, está de cumpleaños. Hoy aquí lo estamos saludando a todos ustedes de gratis. La gente ahorita de la Huitrera, la gente ahorita de los Andes, de Chimborazo, de Samaria, la Liberia, parte alta y parte baja, el Mesón, el Diviso. Estamos hablando de la gente de Lomitas, Fiera Grande, Santa Ana, el Pueblillo, Honduras, Belén, Chorrera Blanca, el sector Medio Tambo y todas sus 22 veredas del territorio de Honduras.
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0: Hoy la gente de San José, la gente del Playón, la gente de Puerto Limón, la gente de La Unión. La gente de Pan de Azúcar, de Santa Bárbara, el Guaval, el Rosario, de la zona plana de Morales, el Rosario, las Huacas, Carpintero, San Antonio, los Cafés, Fuerza Cañaveral, el Cerro, el Guaval, va ese cordialísimo saludo. De parte de nuestra voz estéreo, cuando tenemos las 12 de la tarde con 50 minutos, nos vamos de más éxitos. Nos vamos de más éxitos musicales a esta hora, 12 de la tarde con 50 minutos.

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6: Son las 3:01.

3 de la tarde con 20 minutos, 3 de la tarde con 20 minutos, ahí seguimos acompañándolos en esta tarde del viernes, tarde agradable aquí del municipio de Morales. Cuando tenemos 3 de la tarde con 20 minutos, hoy tuvimos problemas en el fluido eléctrico, pero aquí estamos nuevamente con todos ustedes programándoles buena música vallenata, música bachata, música salsa. Viejita, pero sabrosita, de los diferentes géneros que la gente le encanta y nunca pasa de moda. Ahí le estamos programando a través de nuestra voz estéreo. Ya casi llegando a la parte final. Hasta vamos a acompañar hasta las 3:30. 3:30 de la tarde. Así que seguimos de más éxitos, porque hoy no les voy a acompañar toda la tarde, pero bueno, unos minuticos, unas horas, por ahí estamos activos con todos los oyentes y llegando a más de 25 municipios con esta señal, la gente que nos escucha por www.nuestravozestereo.com. Por Play Store, aparecemos con Nuestra Voz Estéreo, por la app Nuestra Voz Estéreo. Ahí agradecer a todos los que estuvieron en sintonía total. Bueno, vamos con este tema musical, Cuerpo de Rey de la Dinastía Mosquera. Lo interpreta Cuerpo de Rey de la Dinastía Mosquera. Por supuesto, estamos hablando de la gente de los Andes. Territorio de Agua Negra, territorio indígena de Agua Negra, la gente bonita de los Andes. Hoy estamos saludando a Don José. Don José, ¿cómo va, Don José? La gente que nos reporta la sintonía al 320-678-4575. Nos vamos de más éxitos musicales. Entre contados minutos, segundos, me estaré despidiendo de todos ustedes, todos los oyentes. Llega a Cuerpo de Rey a esta hora de la tarde. Cuerpo de Reina a ritmo de Dinastía Mosquera y suena a través de Nuestra Voz Estéreo.

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Claro que sí, en esta tarde del viernes, sacúdalo porque tiene arena. Ahí estamos, activos, acompañando a todos ustedes con los buenos éxitos musicales, acompañándoles a toda la gente ahorita del departamento del Cauca y Colombia.

0: para que información de última hora para el que desee ayudar, de que tenga buen corazón, la gente de buen corazón, a doña Liliana. Padece de una infección en los huesos, en la parte ósea. Su cirugía le vale 70 millones de pesos. Comunicarse con ella, usted que tiene es de buen corazón y desee ayudarle, al 321-740-1459. Durante la mañana estuvo pasando esta información. 70 millones de pesos le cobran para hacerle esta cirugía, pero solamente desearle mucha salud a ella de parte de nuestra voz estéreo. Una infección en los huesos, entonces no le cubre Almesalud. Es madre de unos hijos, cabeza de familia, cabeza de hogar. También está rifando una motocicleta y juega este 25 de julio a tan solo 30 mil pesitos la boleta. 30 mil pesitos la boleta. Usted puede hacer parte y ayudar esta a la señora Liliana. Todos ustedes que lo están escuchando a esta hora de la tarde.
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0: Recuerde que hoy por mí, hoy por ti, mañana por mí. Sé que quiere contactarse con ella personalmente al 321-740-1459. Para ayudarle con 10 mil, con 2 mil, con 100 mil, con lo que usted le nazca en el corazón. A la señora Liliana. De parte de nuestra voz, deseale mucha salud y mucha suerte, que se cure, que se sane. Y a todos los oyentes de nuestra voz en serio, desearle muchos éxitos. Y una feliz tarde. Quien estuvo al frente de esos micrófonos, William Zambrano. Acompañándoles, hoy se nos fue el fluido eléctrico. No pudimos estar durante 23 horas, pero bueno. Por aquí lo estuvimos acompañando a todos ustedes un rato. El próximo viernes, si Dios nos lo permite, estaremos nuevamente con todos ustedes. Estuvimos bajo la coordinación de don Pedro José Ceballos y los siete cabildos en especial Cabildo de Honduras. En cabeza el señor Uriel Chocue Paja y la UTGualavis. La UTGualavis. En representación legal don Edilberto Campo. Voz y locución William Zambrano. No me queda nada más sino desearle muchas, pero muchas bendiciones de parte de Papá Dios a todos los hogares, todos los que estuvieron sintonizando nuestra voz. A los fieles oyentes de la 98.9 transmitiendo el municipio de Morales. No me queda más sino decirle chao, chao, hasta una próxima oportunidad. Aquí lo vamos con este éxito musical de, a ver quién llega por aquí, de Giovanni Ayala. Vamos a ver qué suena por aquí.
1: Responsabilidad única de sus realizadores, por lo tanto.

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2: Son las 4:01.
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Tenemos en Colombia las 4 de la tarde, 27 minutos, 4:27, tarde calurosa hoy, ¿no? Sí, es un buen calorcito el día de hoy. Pero como siempre, dándole gracias primeramente al Todopoderoso, ¿no? Rey de los reyes, Señor de señores, gracias por este tiempo, por este espacio, por esta tarde, por cada oyente. Dios lo bendiga, amado, amada, usted y toda su familia. De antemano, muchas gracias por escucharnos, por estar con nosotros, por en esta tarde prender su receptor, su radio, su equipo, su celular, donde quiera que nos esté escuchando. Un saludo muy especial para usted y toda su familia. Dios le bendiga en grandemente, como siempre, la palabra enseña en gran manera y en abundancia, ¿no? Porque en la Biblia lo que hay es abundancia. La palabra tiene abundancia. Cuando creemos a esa palabra, pues todo se nos da en nuestra vida. Alabado Cristo. 4:28. Sean todos bienvenidos a este programa, Voces de Júbilo. Vamos a acompañarles hasta el punto de las 6 de la tarde. A través de esta estación de radio, el día de ayer, bueno, sin fluido eléctrico, ¿no? A las 4:30 en punto se fue la energía. La que esperemos que hoy no. E igual, 4:28 minutos. Bendito Dios. 4:28, bienvenidos a este programa. Un abrazo fuerte, Dios les bendiga grandemente a todos ustedes, ¿no? Y gracias, gracias por escuchar esta estación de radio. Gracias a todos, bienvenidos, 4:29.

0: Son las 4:33.
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1: Tenemos en Colombia las 4 de la tarde, 40 minutos, 4 con 40, bueno, 20 minutos, ya nos separan de las 5 de la tarde. Nuestra voz, la radio de todos y para todos, bueno, como siempre, dándole gracias a nuestro Dios, a nuestro Padre Celestial, por la vida, por tanta bendición que compartimos con nuestros oyentes día a día. Qué privilegio poderles acompañar y darle gracias a nuestro Dios, a cada oyente, a cada familia, muchas gracias. Recordar que se han extraviado documentos, tales como cédula de ciudadanía, licencia de conducción, tarjeta de propiedad de una motocicleta, a nombre de John David Kigua Velasco, en el trayecto Unión Atillo hacia Pan de Azúcar, ¿no? Cualquier información que nos haya encontrado, llamar al 320-626-7317. Hay una excelente gratificación a la persona que dé información acerca de estos documentos extraviados. 4:41. 19 minutos ya nos separan de las 5 de la tarde, hasta las 6 vamos a estar acompañando, ¿no?, esta programación para cada uno de nuestros oyentes a esta hora de la tarde, conectaditos como siempre, y de antemano pues gracias a todos, ¿no? Qué privilegio, qué bueno es Dios para con todos nosotros, que nos bendice, que nos regala esa bendición de poder compartir con todos ustedes. 4:42 ya, 18 minutos antes de las 5 de la tarde.

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5: Son las 5:04.
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Son en Colombia a las 5 de la tarde, 25 minutos, 5:25, Parado en la Brecha, ¿no? Es una canción del ya desaparecido Luis Alberto Vallejo. A las 5:25 minutos, la radio de todos y para todos en esta tarde. Muchas gracias de antemano a cada oyente, a cada familia. La gente que persevera ahí con nosotros en esta tarde a través de este programa Voces de Júbilo. Damos gracias a Dios por cada familia, cada oyente a esta hora sintonizadito con nosotros. Para mí siempre, vuelvo y lo repito y lo digo, es un privilegio servir en esta tarde. 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Son las 5:26 minutos, radio para todos. Vaya que ya lo asesoran bien, así como lo acabé de compartir con todos ustedes. 5:27, radio para todos en esta tarde. Muchas gracias de antemano a todos los oyentes, la gente que a esta hora permanecen con nosotros, pues muy pendiente de nuestra señal. 5:27.

Poema para mis viejos queridos, esos que por mí han llorado, esos que por mí han reído, los que llevan en la sangre el torrente campesino, esos que han dado su vida por la crianza de sus hijos. Madre, cuánto te agradezco los sufrimientos vividos, tantas noches de desvelo, con sus horas de martirio, esperando la mañana entre suspiro y suspiro, con tus muchachos enfermos y sin nada en el bolsillo. Haciendo miles de esfuerzos, preparando bebedizos, sobándolos con pomadas, colocándoles pañitos, frotándolos con infundia, haciéndoles un caldito con seis cabezas de ajo, colgándole un collarcito. Es que fuimos azotados por viruela y paludismo, sarampión y tosferina, amibiasis, raquitismo, sabañones con rasquiñas y brotes de todo tipo, los empeines, las paperas, dolor de muela y de oído. Y tú estuviste pendiente con devoción y cariño, dándonos el alimento, gracias madre por tu cuido. Entre cuatro barrigones repartías un huevo frito, recitándoles tu verso, poquito porque es bendito. Tú eres la mujer virtuosa de la que se habló hace siglos, consejera y confidente, la maestra de sus hijos, compañera inseparable, corona de su marido, la que no comió de balde ni con logros mal habidos.

enseñarle a tus muchachitos. En medio de la pobreza nos diste claros principios. La honradez tu testamento, tu legado el altruismo. Aunque cuentas los errores de malos años vividos, eres hoy un hombre nuevo, andando con Jesucristo. Hoy junto con mis hermanos damos gracias al Divino que nos permitió nacer como jardín en cultivo, abonados con ternura, regados con el cariño de ese par de jardineros abnegados y sencillos.

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1: Son las 6:06. 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